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2: Porque esta es una noche de mujeres. Y ella sí está acostumbrada a cantar cuarteto. Dicen por ahí que es la reina del cuarteto. Talentosa, buena gente. Es lo más. Voy a pedir un fuerte aplauso para Mario Lodé. ¡Maravilloso!

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3: ¿Qué tal, amigos? Otra semana más de Potrero en Potrero. Les comento que nos acompañan las siguientes emisoras: FM Radio Ciudad 103.7, FM 97.9 Radio Villa Trinidad de Villa Trinidad, provincia de Santa Fe, FM 95.3 Monte Caseros de Monte Caseros, Corrientes, FM 98.9 Contacto Radio de General Lavalle, provincia de Buenos Aires, FM 107.1 Fox Radio de Tres Isletas en el Chaco, FM Eclipse 106.3 General Lavalle en la provincia de Córdoba, FM Play 94.1 Jovita 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Van a estar con nosotros, como siempre, el licenciado Jorge Ingaramo hablando de economía, el vicepresidente de Confederaciones Rurales Argentinas, el médico veterinario Javier Rotondo, la médica veterinaria Florencia Salinas, donde vamos a hablar de los errores frecuentes en la nutrición de rumiantes menores, el dirigente agropecuario de CRA, Juan Pablo Carnatz, y Arturo Navarro con toda la información de la semana. De esta forma, entonces, damos comienzo al programa.
2: Estamos con el licenciado Jorge Ingaramo, economista.

0: Jorge, ¿cómo te va?
1: Hola, ¿cómo andamos? Saludos a la audiencia, ¿cómo andan?
0: Bien, ¿cómo anduviste en la caminata? ¿Todo bien?
1: Bien, bárbaro. Hoy sí que fue un día lindo para caminar. Hoy le hicimos grosa.
0: ¿Cuánto tiempo?
1: 40 minutos.
0: Ah, está bien, está bien.
1: Bueno, es lo que dice el médico, ¿qué quiere que le haga yo?
0: Sí, sí. No, vos 40, bueno, yo camino 50. Ahí andamos.
1: Bueno, usted está muy gordo, ¿qué quiere que le diga?
0: Sí,
1: yo soy un flaquito panzón, nada más.
0: No te escuché lo último.
1: Soy un flaquito panzón.
0: Ah, perfecto, perfecto, claro.
1: A menos hace otras cosas que tengo grandes, pero mejor no mencionar por radio.
0: Perfecto, está bien, no aclarés. Jorge, crédito hipotecario con plazos fijos de FGS, ¿por qué no para tarjetas y prendarios?
1: Bueno, primero resumamos rápidamente el anuncio de Caputo, por si la gente no lo escuchó, y por si alguno tiene interés en sacar un crédito hipotecario. Bueno, él dice que con el crédito hipotecario va a combatir la informalidad que en este momento hay en la economía, sobre todo los más jóvenes, incentivando de esta manera con la creación de una alternativa de ahorrar para tener la vivienda propia, la primera vivienda, incentivando que la gente se ponga formal, digamos, porque obviamente un banco no le va a prestar un informal, salvo préstamos personales, que por supuesto no sirven para hipotecas, porque son de corto plazo. Bueno, él dice que cuando ellos llegaron al gobierno había 7,5 billones de pesos en préstamos hipotecarios y ahora hay 16,8 billones de pesos, o sea, hay 121% más nominal, 57% más en términos reales. Pero dice que es muy poco eso y que con eso no se va a desarrollar ningún mercado inmobiliario de nuevas viviendas porque tampoco se va a dinamizar el de viviendas usadas. Hizo la comparación, que por supuesto todo el mundo sabe, que la Argentina tiene 2% de préstamos hipotecarios sobre porcentaje del PBI, 2, mientras Chile tiene 27 y mientras Estados Unidos tiene 50. 2, 27, 50. Obsérvese lo lindo que nos va a nosotros, ¿no? Bueno. Él le atribuye obviamente a que los bancos tienen descalce de plazos, o sea, los bancos reciben plata a 30 días, a lo sumo 120, 90 con los depósitos UVA, y claro, no van a prestar a 25 años fondeándose en préstamos a 30 días, naturalmente, porque van a quedar totalmente descalzados de plazo. Primera pregunta que le daría al ministro, bueno, ¿cómo no hiciste nada para fomentar los créditos UVA a más plazo, no? Y que la gente, digamos, tuviera confianza verdaderamente en depositar en depósitos UVA a plazos mayores a los 30 días o a los 90 días, que es lo más habitual. Bueno, ¿cómo va a hacer para resolver esto? Bueno, esta mañana nos enteramos, porque estaba sentadito al lado del ministro, el señor del ANSES. Nos enteramos que el Fondo de Garantía de Sustentabilidad nuestro, de los jubilados, nuestro, vuelvo a repetir, subrayo, tenía 30.000 millones de dólares cuando ellos llegaron y ahora tiene 80.000 millones de dólares, ¿no? Creció 160% en dólares. Y a mí me pagan $300 la jubilación, así que párrafo aparte, ¿no? Para que la gente tenga una idea, 80.000 millones de dólares tiene el Fondo de Garantía y la base monetaria son 30.000 millones, ¿no? O sea, el Fondo de Garantía es 160% más grande que la base monetaria. Pero ese Fondo de Garantía está básicamente para atender la compra de títulos públicos. O sea, trabaja para la mesa de dinero del Toto Caputo, que tiene una mesa de dinero en el Banco Nacional, otra mesa de dinero en el ANSES, otra mesa de dinero en el Banco Central y otra mesa de dinero en el Tesoro. Y junta las cuatro y con eso se va financiando. Bueno, en este caso hay un montón de títulos públicos que están en poder del ANSES. Pero el ANSES, por ley, tiene que tener un porcentaje a plazo fijo, depositado en pesos en los bancos. Bueno, eso obviamente por ahora debe tener muy poco, porque lo que se va a hacer es usar 2 billones de pesos 2 billones de pesos, obsérvese que 2 sobre 16,8 que es el stock actual, tampoco es una cosa que digamos, ¿cómo vas a fomentar el crédito hipotecario? Pero bueno, mejor es nada, mejor que nada es 2 billones de pesos, ¿no? ¿Cómo va a ser para fomentarlo? El ANSES, con el Fondo de Garantía, va a transformar sus plazos fijos, que en este momento supongo que debe estar también a 30 días o a 90 días, lo va a transformar en un plazo fijos que va a colocar en los bancos privados, con riesgo del ANSES de que los bancos privados le cumplan, en UVA, que pueden ir desde los 2 años hasta los 5 años.

La, pero no, no, no, no le va a dar la plata cualquiera, la van a licitar. ¿Cómo la van a licitar? La van a licitar para que la, los bancos ofrezcan por lo menos UVA más 2,5% de sobretasa a un año, o UVA más 4,5% de sobretasa a 5 años. Y con eso prestarán a UVA más 7,5, o sea, 3 puntos de spread para la primera vivienda, ¿no? O sea, es evidente que no los bancos no perderían plata, porque les van a poner, les van a cambiar la forma del depósito que el ANSES tiene en los bancos a una forma mejor, donde le van a asegurar un spread del 3 puntos por año. O sea que los bancos no pierden plata. No sé si tiene mucho interés en hacer esto, pero bueno, supongamos que lo tienen. ¿Cuál sería el ejemplo más claro? El que dio Caputo, dice, bueno, lo que hay ahora es que el préstamo promedio está más o menos en $106,000 de préstamo hipotecario, de esos 16 billones, 16,8 billones que existen. Bueno, él hace el supuesto de que una familia tipo, dos personas, un matrimonio joven, por ejemplo, entre los dos juntan 3,600,000 pesos por mes. Quiere decir que con el 25% de su ingreso pueden pagar una cuota de 865,000 pesos por mes, y con eso es prácticamente un reemplazo de alquiler. O sea, un matrimonio joven reemplaza lo que hoy gasta en alquiler, para decirlo de alguna manera, por una inversión propia. Y el banco le financia el 75% del préstamo, o sea, supongamos que tome 80,000 de préstamo para comprarse un departamento que valga $106,000, ¿no? Y, por supuesto, durante 25 años va a tener que pagar el UVA más 7 puntos, ¿no? Más 7 puntos de tasa, que es lo que en promedio ellos esperan que el banco preste. Bueno, comentarios. Se hubieran avivado antes. La verdad, el ministro dice, todo el mundo sabe que hay un montón de plata sin prestar en Argentina. Hay 16,000 millones de dólares de argentinos depositados en los bancos que no están prestados. Eso ya lo comentamos la semana pasada. Y aparte que hay 80,000 millones de dólares del ANSES, del Fondo de Garantía de Sustentabilidad, que es nuestro, que es la vieja estatización que hicieron, que nos afanaron la plata a los que aportamos a la AFJP, y bueno, ¿y qué hacemos con esa plata? Aparte de comprar títulos públicos y satisfacer las múltiples mesas de dinero de Caputo, ¿no? Bueno, a mí me parece una buena idea, por lo menos empezaron con algo, ¿no? Entonces yo digo, bueno, si se les ocurrió eso, él mencionó como opción el famoso hospital de bancos, que es la opción de que el Estado o alguien compre la cartera de los bancos de préstamos hipotecarios y con eso haga nuevos préstamos. O sea, digamos, tome un activo como garantía, emita dinero para prestar, y eso es inflacionario, es claramente inflacionario. Entonces la descartó olímpicamente la opción de del famoso hospital de banco que se usó en Japón en la época de la pandemia, cuando cayeron bancos, etcétera, etcétera. Entonces yo digo, bueno, ya que tenés 80,000 millones de dólares y este chiste te va a costar 1.332 millones, lo van a hacer con licitaciones mensuales por 200,000 millones de pesos, hasta completar los 2 billones de pesos, bueno, si vas a invertir así 1.332 millones de dólares, que son el 4,4% de lo que tenés guardado, perdón, el 2,2% de lo que tenés guardado, bueno, ¿por qué no haces una cosa? Fíjate en cómo están los préstamos prendarios, los préstamos personales y los préstamos en tarjeta, que es el famoso tema de la mora, y resolver así el problema de la clase media argentina, ¿no? Que la mayor parte de los, por lo menos en tarjeta, y los prendarios son gente que se endeudó para comprar alimentos, para poder seguir trabajando, o porque no le alcanza la plata, porque el sueldo cae. Y los prendarios, muchos son porque han comprado.

poder hacer de Uber, o porque han comprado este furgonetas para repartir cosas, etcétera, etcétera. Entonces, yo digo, suponiendo que hay un 7% de mora en los préstamos en tarjeta y un 7% de mora en los préstamos prendarios, eso significa 2 billones de pesos. Exactamente lo mismo que significa el sistema de préstamo hipotecario que piensa hacer Caputo. Bueno, que haga lo mismo, que haga exactamente lo mismo. Los personales no los incluyo, porque ese sí me parece que es un contrato privado de partes, que es el argumento que usa el gobierno para no intervenir en este en esta cuestión de las moras. El préstamo personal se hará por la cara del cliente, y ahí sí el banco sabe que está tomando un riesgo. En el prendario está teniendo una prenda, y la tarjeta es riesgo compartido con el riesgo tarjeta, digamos, con la tarjeta financiadora. Pero el préstamo personal yo lo dejo aparte. El préstamo personal son 21 billones de pesos en este momento en Argentina, que por supuesto también están en una violenta mora, pero ahí, bueno, si sale bien esto, vemos qué hacemos con los personales. Pero hay 51 billones de pesos de préstamos a personas en la Argentina, y con esto resolveríamos el problema de 30 billones de pesos, ¿no? O por lo menos atenuaríamos el problema de 30 billones de pesos. Ustedes me dirán, ¿cuál es el problema de no hacer esto? Bueno, el principal problema es que le quitamos a los bancos una superutilidad que obtienen de refinanciar algo que no saben si van a cobrar, pero que todos los días anotan en el balance para mostrar balances con... Hoy tenemos tasas del 64% en préstamos personales y del 80% en tarjetas. Así que, anual estoy hablando. Así que evidentemente los bancos no sé si tienen mucho interés en entrar en una refinanciación como la que estoy proponiendo yo. Al ANSES, ¿qué le costaría? Que en lugar de 2 billones de pesos, que son 1.332 millones de dólares, tendría que usar otros 1.332 millones de dólares más. Pero tiene 80 mil millones de dólares. Así que entre los dos sistemas sería el 4,4% de lo que tiene el Fondo de Garantía de Sustentabilidad. Ustedes me dirán, bueno, pero a lo mejor no tiene plazo fijo en este momento el ANSES que canjear para licitar con los bancos, para que los bancos asuman el riesgo de dar un préstamo hipotecario a 25 años fondeado en un sistema que es el que acaba de crear Caputo. Bueno, pero los bancos tienen títulos, el Fondo de Garantía tiene títulos públicos, ¿no? Y tiene, entre otras cosas, títulos públicos con SER, que es lo mismo que el UBA. O sea, que venda los DIC-P, o los TX26, o los TX28, que ya compró, obligatoriamente le compró a Caputo, ¿no? o le compró al gobierno anterior, que vendan eso, que están en este momento calzados con SER, y los transformen en plazo fijo UBA. ¿Cuál es el problema? No hay ningún inconveniente, el fondo está. Y la verdad que es una macana que tengamos la economía parada con la clase media sin poder usar la tarjeta de crédito, con 7 millones de familias con problemas, con 5 millones de tipos que están verdaderamente preocupados, y tener ahí 80 mil millones de dólares en el Fondo de Garantía de Sustentabilidad, que sería mejor que me lo dieran a mí, que soy el dueño, ¿no? Que soy el jubilado dueño del Fondo de Garantía de Sustentabilidad. Y en lugar de... Pero no importa, que se lo hagan los jóvenes y que los jóvenes puedan comprarse la primera vivienda y ser todos felices. O sea, bienvenida a la iniciativa, ¿no? La aplaudo de pie. Ojalá que los bancos agarren viaje y participen en las licitaciones. Ya vamos a ver, se va a hacer una por mes y vamos a ver que esperemos que funcione. Pero también tomen esta mía de refinanciar a una tasa normal, que es mucho más fácil aparte, porque estamos en el préstamo hipotecario estamos hablando de fondearse a 5 años y prestar a 25. Ahora, en el caso de la refinanciación de una tarjeta, estaríamos hablando de fondearse a 6 meses y prestar a 24. A 24 meses, o sea, 2 años. O sea, incluso hasta podría resolver el problema antes de las elecciones, ¿no? Prestando a 12 meses, o qué sé yo, transformando préstamos del 6 a 12 meses. O sea, la Argentina tiene un montón de ahorros que no sirven para nada. El Fondo de Garantía de Sustentabilidad sirve para financiar al Estado. Los depósitos en dólares sirven solamente hoy para prestarle a los exportadores. Y ahora

0: ahora quieren prestarle a los a otras personas. Y ahora se dieron cuenta que en el ANSES tienen una forma de ayudar a que haya préstamo hipotecario. Finalmente quiero decirles que, pese a que Caputo dijo que esto era para los desarrolladores, la verdad, yo creo que es un cuento. Otro de los tantos cuentos a los que nos tiene acostumbrado Caputo. No es para los desarrolladores. Si yo voy a sacar, si yo tengo $25,000 y voy a sacar un préstamo por $100,000 para comprarme un departamento, ¿con qué me voy, qué voy a hipotecar? ¿Qué voy a hipotecar? Un departamento hecho, terminado. No voy a hipotecar un departamento en pozo. Aparte, el banco no me lo va a recibir la hipoteca. O sea que no es para desarrolladores, es para la compra de la primera vivienda, pero de viviendas existentes, terminadas. Quizás la misma vivienda que esté alquilando el joven o la pareja joven, que son las destinatarias de este préstamo. Buena iniciativa, amplíenla, muchachos. Arriesguen un poco y juéguense un poco y no digan que es un problema entre privados. La mora con tarjeta de crédito y la mora en crédito prendario es un problema de política pública. La culpa la tiene el gobierno, que subió la tasa de interés a la estratosfera en septiembre del año pasado. Ahora tiene que resolver el problema. Tiene la plata a la mano, úsela, mi amigo.
1: Jorge, sorprende el crecimiento exportador del agro y sus industrias.
0: Bueno, salió un informe del Consejo Industrial Argentino a raíz de lo que dijo Caputo, de lo que dijo el ministro, de que el agro había aportado en los primeros 7 meses del año 31.952 millones de dólares de exportaciones, un 14,9% más que el año pasado en esos siete meses, algo así como 4.137 millones de dólares adicionales, 600 millones de dólares por mes. Nótese el impacto que tiene que el agro crezca, ¿no? Bueno, elogia enfáticamente al sector agropecuario por haber hecho eso, por supuesto teniendo en cuenta que en parte, sobre todo en el sector de manufacturas de origen agropecuario, las exportaciones crecieron en precio el 9,9% y en cantidad el 3,2%, pero lamentablemente nos primarizamos porque las cantidades de productos primarios crecieron 21,9% y los precios bajaron 1,5%. O sea, ¿estamos beneficiados por los términos de intercambio? Sí. ¿Les llega a todos? Sí. Entonces, perdón, no les llega a todos, me equivoqué, pido disculpas. No les llega a todos. Y entonces hay que mirar cómo funcionan algunas cosas, ¿no? Por supuesto, destaca, después el complejo agroindustrial hace el ranking de los que más crecieron y de los que decrecieron. Y otra vez vuelve la economía, la famosa economía a dos velocidades, ¿no? Algunos crecieron espectacularmente y otros cayeron. El que más creció, obviamente, es como siempre en los últimos 2 años, el girasol, con 2.420 millones el complejo girasol, 100% de crecimiento. Segundo, la carne vacuna. Como se ve, Córdoba está bastante bien en ese sentido. Tendría que tener recursos provenientes de las exportaciones. La carne vacuna con 40% de crecimiento. Tercero, el trigo con el 37% de crecimiento. El maíz con el 12% de crecimiento, ¿no? Por supuesto que hay sectores chicos, como el cerdo, que creció 188% interanual, pero desde una base muy chiquitita. No, también el algodón, que creció 101% interanual. Las legumbres, 77% de crecimiento, 17% de crecimiento en lácteos y 11% de crecimiento en cebada. O sea, estos son los sectores a los cuales le fue bien. ¿A qué sectores no le fue bien? Aves cayó 43%, pollo básicamente, arroz cayó 17% y maní, nuestro gran complejo cordobés, que cayó 5%. ¿No? Esa es la verdad de la milanesa. O sea, no a todo le fue bien y lamentablemente nos primarizamos. Crecimos mucho en exportaciones agroindustriales, pero nos primarizamos mucho. O sea, las grandes cantidades se exportaron a precios más bajos, ¿no? Y eso es una realidad. Y las cantidades más chicas, que son las de los productos industrializados, se exportaron a precios más altos. cantidades que crecieron, pero crecieron poco. Y el último, el componente, se destaca en el informe, y ahí participó la Bolsa de Cereales de Buenos Aires, que cómo está el tipo de cambio real multilateral. ¿Qué es el tipo de cambio real multilateral? Es una ponderación del tipo de cambio que tenemos con las distintas monedas de los países a los cuales le exportamos, pero medido en términos reales, ¿no? Entonces la Bolsa dice, por supuesto el Consejo Industrial, dicen que el tipo de cambio real multilateral cayó respecto al promedio del año 25 en un 2%. Y julio contra julio cayó 6%. O sea, cae el tipo de cambio,

0: cambio real multilateral cayó respecto al promedio del, 20, del año 25 en un 2%. Y julio contra julio cayó 6%. O sea, cae el tipo de cambio y por la mejora de los términos de intercambio externos aumentan, como dije recién, las exportaciones 14,9%, pese a la caída del 6% en julio y del 2% en los 7 meses del tipo de cambio real multilateral. O sea, el agro aguanta. El agro le sigue poniendo la espalda a la mochila de piedra que sigue siendo la economía argentina y sigue funcionando como un motor, ¿no? Y para mí, yo estoy seguro que el tipo, que los cálculos están bien hechos, pero me gustaría recordar a la gente que la inflación interanual fue 33% y el tipo de cambio del Banco Nación, divisa comprador, que es el que le pagan al exportador, subió apenas un 17,1%. 33 contra 17. Para mí el atraso cambiario es más de lo que mide el tipo de cambio real multilateral. Lo que pasa que, claro, el tipo de cambio real multilateral mide las operaciones efectivamente realizadas. En cambio, lo que yo estoy midiendo, que es el tipo de cambio nominal contra la inflación, mide las operaciones que no se hicieron, porque la Argentina está cara. O sea, ¿qué sería si el tipo de cambio hubiera subido igual que la inflación? No el 17%, sino el 33%. Entonces, seguramente hubiera habido mucha más exportación, hubiera habido mucho más ingreso, mucho más valor agregado, y la Argentina estaría mucho mejor, en mucha mejor disponibilidad de dólares, que por supuesto tiene, no se puede negar. Hay 2.000 millones de superávit comercial mensual que hay en la Argentina. Así que, felicitaciones al campo, lo lamento por aves, arroz y maní, que no pudieron crecer, pero a todo lo demás es un espectáculo. La verdad que crecer al 14,9% y 600 millones de dólares más por mes de ingreso no deja de ser para levantarle un manolito, como decía Altavista. Ah.
1: Sí, un manuelito, ¿no?
0: Sí, un manuelito, sí.
1: Jorge, como siempre, muchísimas gracias por acompañarnos y nos volvemos a encontrar con vos la semana que viene, si Dios quiere.
0: Un abrazo, que anden bien. Saludos a la audiencia.
1: Un abrazo para vos. Bueno, fue el licenciado Jorge Ingaramo. Cuando volvamos después de la pausa, va a estar con nosotros el médico veterinario Javier Rotondo.
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2: Bueno, amigos, estamos en comunicación con el médico veterinario Javier Rotondo, es productor agropecuario, fue presidente de la Sociedad Rural de Río Cuarto, fue presidente de Cartes y es vicepresidente de Confederaciones Rurales Argentinas. Javier, ¿cómo te va?
3: ¿Qué tal, Ignacio? Un gusto, ¿cómo están?
2: Javier, ¿qué va a pasar? El tema IPCBA se ha venido tratando permanentemente todas estas semanas, por ahí deja de hablarse del tema, pero sigue en vigencia. ¿Qué va a pasar al final con el aporte voluntario de los productores? ¿Cuál es la posición de Confederaciones Rurales Argentinas en este sentido? Y si podés decirme las entidades colegas.
3: Bueno, creo que la mesa de enlace ya se expresó, hay una unificación de criterio, al menos desde la visión de cada una de las cuatro entidades de la mesa de enlace, de ICRA, por supuesto, dentro de ellas, de sostener la estructura del IPCBA tal cual está. Le hemos manifestado esto al gobierno, y no es antojadiza la decisión, sino que es fruto de que creo que el debate sobre el rol del IPCBA debe ser mucho más profundo que solamente lo que ha llevado este anteproyecto de regulación del Ministerio de Regulación, valga la redundancia, de sobreponer el aporte por parte de una parte de la cadena, que es la de los productores, que por otra parte la mayoritaria, hacia el instituto de manera voluntaria u obligatoria. Creemos sí que tal cual está la estructura hoy, con un aporte obligatorio, pero con una profunda reestructuración, discutir un reperfilamiento de lo que ha sido el instituto por muchas cuestiones. Desde su ley de creación, que entró en vigencia en el año 2003, hemos tenido mucho de mercados intervenidos, de cierre de exportaciones, en fin, no se ha podido expresar realmente como se cree, y también hacer una autocrítica a las entidades que hemos ejercido la presidencia, porque así lo estipula la ley, en cuanto a tal vez hay una lejanía con los objetivos y con lo que el instituto viene llevando adelante, quizás del productor, ¿no? Por lo tanto, creemos que en general los países que compiten con Argentina en el comercio internacional de carne tienen sus institutos de promoción bien fundamentados y mucho más financiados que el nuestro. Sí, creemos que aquello que es voluntario no genera compromiso, por lo tanto, sería un retroceso. Pero sí está claro que tenemos que reperfilar el rol y hacer un debate que, por otro lado, es mucho más difícil, ¿no? Pero mucho más profundo de llevar adelante, que es tomar el protagonismo que el instituto tiene que tomar y acercarse hacia el que es el protagonista número uno, que es realmente el productor ganadero.
2: En las discusiones que se tienen con la gente de Sturzenegger, el gobierno tiene claro que si se deja el aporte del IPCBA, lo que puede pasar las carnes en el exterior puede llegar a ser diferente.
3: Sí, yo no sé si lo tienen claro. Tal vez el gobierno tiene una rigidez conceptual en cuanto a todo lo que significa desregulación y demás. Ha avanzado en muchas cuestiones que nosotros estamos de acuerdo, pero a veces o por desconocimiento o tal vez por escuchar algunas campanas solamente, ha tomado esta medida dentro de un paquete de medidas. El diálogo existe. creo que se han dado cuenta. Hay también una visión diferente dentro del gobierno, entre lo que es el Ministerio de Economía y el de Regulación, en cuanto a la visión sobre el IPCBA. Digo Ministerio de Economía porque es donde depende la cartera de la Secretaría de Agricultura y Ganadería. Pero bueno, está abierto, hoy hay un impasse político, índole de tiempos políticos del tratamiento de este proyecto en la Cámara de Diputados. Y bueno, nosotros veremos cómo vamos a ir interactuando hoy con el Poder Legislativo. Sí está claro que el productor ganadero tiene muchas dudas sobre el IPCBA, mucho desconocimiento sobre el IPCBA, y a veces se opina sobre lo que no se conoce. Sí está claro que tiene que haber mucho más difusión, mucha más eficientización en lo que es la política de promoción y gasto, y mucho más gerenciamiento y un instituto de carácter realmente eficiente, con internacionalización, con gente preparada, y que, bueno, que es el debate que tenemos que dar.
2: Te llevo a otro tema, algo que vos conocés bien como médico veterinario. Aparentemente, vos me vas a corregir o no, el primero de enero desaparecerían, entre comillas, las fundaciones de vacunación contra la aftosa. ¿Cuál es la posición de CRA? ¿Cuál es la tuya como médico veterinario? ¿Cómo estás viendo el panorama?
3: Bueno, en realidad, yo no sé si el término es decir desaparecerían. De hecho, creo que va a ser un sistema en el que el productor ganadero va a poder optar por llevar adelante algo que establece la ley del Plan Nacional de Erradicación de Fiebre Aftosa, que es la vacunación estratégica y sistemática, pero hay un actor dentro de una, tomado por una resolución también de este Ministerio de Regulación, va a haber un actor que es el veterinario privado acreditado bajo monitoreo de SENASA, y la comercialización de la vacuna. Hay muchos todavía interrogantes de cómo se va a aplicar. SENASA confía en que gran parte de los productores ganaderos que están en las jurisdicciones de los planes que se llevan adelante con criterio responsable, porque esto también hay que hacer una autocrítica, que esta situación de regulación también fue producto de que no todos los entes sanitarios de la Argentina funcionaban de la misma manera, tal vez en donde el productor ganadero dejó de ser artífice y parte del funcionamiento de los entes, se generaron situaciones de abuso de costos, de abuso de jurisdicción. Bueno, esto es materia de análisis. Yo no sería tan taxativo de que desaparecerían. Probablemente desaparezcan quienes no tengan una solidez desde esos aspectos que te acabo de mencionar, pero los que funcionan bien, la mayoría, o por lo menos cuando uno anda mucho, yo como productor ganadero y como veterinario hablo mucho con productores ganaderos, aquellos entes que funcionan bien no van a tener una gran fuga de productores hacia el sistema de veterinarios privados. Hay muchas cosas que no se conocen, por ejemplo, el veterinario que opte por vacunar de manera privada y está dentro del plan no va a poder seguir vacunando dentro del plan. En fin, hay un sistema que es el SICTRASABET, que también es mucho para tela para cortar, de SENASA, que es el que va a auditar toda la cadena de frío, toda la aplicación, cómo se va a dar. En fin, hay mucho desconocimiento también, lo que sí apelamos y pedimos a SENASA, que hasta enero, que es el tiempo en donde en teoría va a entrar en vigencia esta resolución, hay mucha docencia que hacer, ¿no? Hay mucho temor desde los entes, hay mucho desconocimiento de los productores y un trabajo arduo que deberemos hacer las entidades. Yo acá lo que hay que preservar, más allá independientemente, donde nosotros sí vemos que tal vez mayor interrogante o quizás preocupación, es que los entes fueron los garantes del estatus sanitario actual. Y cuando en el 2001 tuvimos 100 focos, luego de que en el 99 políticamente la gestión del presidente Menem decidiera dejar de vacunar, en 60 días todo el rodeo argentino estaba vacunado gracias a los entes sanitarios de vacunación. Por lo tanto, reivindicar ese rol, pero tampoco podemos reivindicarlo a cualquier precio y defender a aquellos que hicieron de la sanidad animal un negocio de pocos o de para vivos. Lamentablemente esa generalización y esa falta de control, que también es potestad del servicio sanitario, porque la ley establece que la auditoría no solo sanitaria, sino que contable y de balances de los entes era potestad del SENASA, en muchos lugares no se hizo. Entonces también tenemos que debatir fuertemente.
2: Tengo otro tema que también está bastante en discusión. Ley de semillas, UPOP 91, UPOP 78, derecho al uso propio. ¿Cuál es la posición de CRA en ese sentido?
3: Es todo un tema. Hemos dialogado hoy tres temas bastante complejos. Este particularmente tiene una mirada muy clara de CRA. Hay que dividir muy claramente lo que significa una modernización de la ley de semillas del año 73, que es lo que impulsa CRA, la adhesión de país a las normas de la Unión de Protección de Explosiones Vegetales, que es la sigla UPOV, que es una entidad paranacional o multinacional que emite normas de protección. Argentina está adherida a la 78, al igual que Brasil, al igual que Uruguay. Solamente Panamá y Perú, dentro de lo que es Latinoamérica, están adheridos a UPOV 91, que es una evolución. Lo que pasa es que discutir esa protección, sobre todo en la multiplicación de uso propio de las semillas, que es lo que establece UPOV, tanto 78 como 91, sin modernizar la ley de semillas argentina, que para darte un ejemplo para que el productor lo entienda, es del año 73, previa a la aparición de la modificación genética o de la transgenia, por lo tanto es extemporáneo. Si Argentina hoy, contextualizando que UPOV 91 es una exigencia del acuerdo comercial con los Estados Unidos, exigencia lógica porque gran parte de los obtentores de mejoras vegetales y de eventos biotecnológicos son de origen norteamericano, pero es paradójico porque Estados Unidos está adherido a UPOV 91 pero con reserva, quiere decir que no la aplica puertas adentro de su país. Por lo tanto, nosotros promovemos una modificación y una modernización de la ley de semilla, en donde CRA y los productores agrícolas nucleados en CRA tienen claro que el uso propio ilimitado, ya hay un acuerdo con la industria semillera de ir avanzando hacia un uso propio más limitado, porque la biotecnología cambia y el productor es consciente y necesita biotecnología nueva. Pero no puede ser solo una simplificación de adhesión o no UPOV 91, la posibilidad de tener evolución biotecnológica y mejora en la producción agrícola. Por lo tanto, nosotros vamos a ir, y ya hay bastante acuerdo para ir a una modernización de la ley de semillas. Ojalá el gobierno entienda que no es solo aprobar UPOV, sino que ir en el camino de una modernización de la ley de semillas. Todo legislativo así lo entiende, y esa es la posición nuestra y bien clara de CRA.
2: Y el gobierno, vamos a hablar más claro, la legislatura, diputados, senadores, ¿tienen gente que realmente conozca esto en representación del sector agropecuario?
3: Hay algunos interlocutores, como siempre, no de manera mayoritaria, Ignacio. No abundamos no abundan en la Cámara tanto de diputados como de senadores los diputados de origen agropecuario o con fuerte vínculo. Sí tenemos con muchos de ellos. El presidente de la Comisión de Agricultura y Ganadería de la Cámara de Diputados es Ardoraín de la Pampa, que es un productor que tiene noción y tiene conocimiento. Está también en el febril trabajo que deberemos hacer en comisión con los distintos actores, para que quienes en definitiva son los que tengan que tomar la decisión de índole política, tengan sustento de índole técnico y desde el sentir de la producción para lograr eso. Debería haber mucho más, pero indudablemente que más el poder legislativo se mueve más por la doctrina del posicionamiento político que por la realidad. Intentaremos nosotros ser actores claves para torcer ese destino y que realmente el tratamiento de una ley de semillas sea una cuestión de modernización de todo el sistema y que beneficie a todos, y en definitiva termine beneficiando al país, y no solo por cuestiones de posicionamiento político.
2: También otro de los temas que se ha hablado bastante, pero no hay aparentemente una, no he escuchado por lo menos alguna definición, es el cambio en la ley de arrendamientos. ¿Ustedes ya lo han analizado en CRA ese tema?
3: Sí, en realidad eso. Hoy, bueno, como anécdota o como si quiere reflexión, realmente gran parte de la política agropecuaria de estos días y con esta gestión de gobierno, este año y el que queda, si bien el que queda, todos sabemos que en Argentina, digo de la gestión de Milei, ¿no? En Argentina los años electorales son años de mucho frenesí político y de poco trabajo legislativo. Pero creemos que el foco está en la legislatura. Fíjate que todos los temas que hemos hablado son materia de análisis del poder legislativo de la nación. Y también dentro de este megaproyecto del Ministerio de Regulación, que ustedes habrán visto lo más conocido por el ciudadano común, que es Ley de Tierras, extranjerización de la tierra, inviolabilidad de la propiedad privada, pero también tiene, así como tiene la arista del capítulo del IPCBA, también tiene una arista de la Ley de Arrendamientos, como también tiene una arista del cambio o de, si se quiere, de la equiparación de la matriz tributaria del sistema cooperativo. Bien, en definitiva tiene muchas cuestiones que afectan directo o indirectamente el interés de los productores agropecuarios. Pero el tema de arrendamiento, puntualmente, nosotros somos una entidad liberal, CRA es una entidad que cree el acuerdo entre privados, CRA cree que la mayor limitación al uso y libertad de la propiedad privada, en este caso de los dueños de la tierra, de los productores, es un ámbito o es una acción de índole privada, y todo lo que, si se quiere, modifique o no, va contra el espíritu de esta cuestión liberal. Si bien entendemos que hay un actor importante dentro de la, hoy, de la estructura, sobre todo agrícola, de Argentina, que es el tenedor de tierra, ¿no? Aquel dueño por herencia o por inversión de tierras rurales que no son productores o que no ejercen como tal, y que tiene que haber algún marco regulatorio que tenga que ver con los ciclos productivos, pero nosotros somos muy respetuosos de la propiedad privada, y ese es el principal argumento que tiene CRA para pensar en una mínima regulación al respecto.
2: Por último, te quería marcar que veo con mucha alegría la importancia de la presencia de CRA en las exposiciones del interior, porque eso marca claramente la identidad de la rural y la pertenencia de la rural al Movimiento Rural Confederado.
3: Sí, bueno, es un trabajo en épocas en donde tal vez, y no quiero ser, no hacer juicio de valor, sino descriptivo, hay una, si se quiere, interrelación o mezcla de realidades con algunas entidades agropecuarias, puntualmente con la Sierra Argentina. Creo que esta territorialidad que tiene CRA y el hecho de tener 6, 7, incluso más exposiciones rurales por fin de semana, muestra esa diferencia territorial y también muestra la diferencia de nuestra pirámide organizacional, en donde es imposible que en un régimen presidencialista, como tienen algunas de las entidades colegas, la presencia o la imagen del presidente esté presente en todos lados. Y eso habla del espíritu de cuerpo y del federalismo de CRA. Esta gestión, esta mesa ejecutiva, tiene como norte la gestión del presidente Castagnani, quienes lo acompañamos, estar en la mayor cantidad de lugares posibles, de hecho hemos estado en todas, y mostrar el espíritu de mesa, digamos, el órgano de ejecución de la política gremial que fija el Consejo de CRA es la mesa ejecutiva. Y que miembros de la mesa ejecutiva, desde el presidente hasta el vocal, muestren ese espíritu cuerpo de presencia en los territorios, habla del sentido de pertenencia y el federalismo, y genera esa cuestión distintiva que tiene CRA. Estamos muy orgullosos de eso. Y te lo termino con una anécdota. El próximo 5 y 6 de septiembre tiene lugar mi exposición rural. Digo mía porque yo la tomo como propia, que es de la Sociedad Rural de Río Cuarto, que es un evento que orgullosamente decimos que es el más importante o uno de los más importantes que tiene el Movimiento Rural Confederado como muestra. Yo no voy a estar presente porque me voy a representar a CRA, a Río Colorado, a la Patagonia Norte, Río Negro. Bueno, y eso te describe claramente la visión que tenemos desde la mesa de CRA, de que para mí sería mucho más simple representar a CRA en mi lugar de origen, pero no, voy a tratar de representar a CRA en otros lugares de la Argentina y en la Patagonia puntualmente, que es importante que estemos presentes.
2: Sí, lo de la Patagonia es muy importante, y el hecho de que vos no estés ahí, bueno, eso marca claramente las cosas. Javier, como siempre, muchísimas gracias por acompañarnos y nos volvemos a encontrar con vos en cualquier momento.
3: Un gusto, Ignacio, como siempre, dialogar con vos, con tu audiencia, y siempre a disposición. Un gran abrazo.
2: Bueno, fue el médico veterinario Javier Rotondo, vicepresidente de Confederaciones Rurales Argentinas. Vamos a la pausa y cuando volvamos va a estar con nosotros la médica veterinaria Florencia Salinas.
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0: ¿Qué tal, Florencia? ¿Cómo andás? ¿Cómo estás? ¿Cómo andan todas tus cosas? ¿Y cómo está el clima allá en el norte de nuestro país?
1: Hola Ignacio, ¿cómo estás? ¿Cómo están todos por ahí? Bueno, por aquí por el norte, básicamente ya con unos días muy primaverales, empezamos a tener temperaturas un poco más elevadas a lo que es el mediodía y durante la siesta, entonces estamos ya pisando los 28 grados, que eso es una temperatura muy buena, muy primaveral, por lo menos aquí en el norte. Obviamente que mañanas muy frías y atardeceres también con bajas de temperaturas importantes, que bueno, es lo que hace también que uno no se descuide tanto y sigamos todavía con la camperita puesta.
0: Florencia, ¿podemos hablar de los errores frecuentes en la nutrición de rumiantes menores?
1: Bueno, entonces para seguir un poco con los temas que venimos tocando en los programas anteriores, hablamos también de errores que pueden cometer muchas veces los productores por desconocimiento propio de la alimentación, de la ración, desconocimiento propio de la especie con la que están trabajando. Entonces, errores muy comunes que pueden ocurrir es, por ejemplo, cambios bruscos en la dieta, justamente porque consiguieron una semilla o una proteína un poco más barata, entonces, o porque se quedaron sin maíz y buscaron otra alternativa, o a lo mejor alguien, algún técnico, o escucharon en alguna charla que probar con algún expeller o alguna especie específica de forraje industrializado o lo que sea que pueda haberle llamado la atención al productor, que decide incorporarlo en la ración y de manera brusca. Vamos al problema de que no está mal innovar, no está mal cambiar, no está mal hacer una dieta balanceada, o bueno, evidentemente también la economía ayuda cuando se consigue algún producto un poco más económico y necesitamos en cantidad, siempre viene bien. El problema es que la forma de administrarla es la que falla el productor. Lo que recomendamos siempre es que nunca los cambios sean bruscos, ¿no es cierto? Necesitamos considerar a estos animales como animales de acostumbramiento. Quiere decir que su rumen, sus cuatro estómagos, tienen una microflora totalmente diferente en cada uno de sus compartimentos. Entonces, por lo tanto, nunca va a ser fácil un cambio de la alimentación, justamente porque hay un montón de microorganismos que deben acostumbrarse a una nueva especie de alimento, por decirlo de alguna manera. Entonces, esos cambios bruscos son los que pueden generar alteración en nuestra microflora, que proliferen alguna familia más que otra, que se genere producción de gas, que se genere un aumento de alguna especie específica que le pueda generar cuadros de diarrea, o al revés, de constipación, de inmovilidad en los movimientos ruminales. Entonces, como hay muchos factores que pueden ocasionar una alteración, esto me va a dar como consecuencia lo más común, que es el timpanismo, que a lo mejor puede ser una parálisis del rumen, y que esto lleve a un timpanismo secundario y, como ya dijimos en programas anteriores, esto produce mucho dolor, dolor abdominal, el animal no puede respirar correctamente y bueno, y esto lleva a un montón de procesos que pueden terminar con la muerte del animal. Incluso también, ¿no es cierto?, los cuadros de diarreas intensas, que producen una deshidratación muy rápida del animal y bueno, y esto lleva a efectos secundarios como presencia de alguna otra patología que termina muriendo el animal, o sea, pierde una condición corporal importante, todo lo que el productor se mató en ganar kilos, a lo mejor se pierden con una semana de diarrea constante, solo por haber cambiado el principio de la ración. Entonces siempre hay que entender que los animales son animales de acostumbramiento, entonces esto quiere decir que les tiene que llevar mínimamente un mes el cambio de alimento. Entonces, nunca de un día para el otro. Esto es básicamente en cualquier especie animal. Entonces se trabaja básicamente incorporando de a poco, también observando la aceptación por parte de los animales. y de a poco podemos ir aumentando la graduación de la producción que vamos a dar nueva y ir sacando de a poco la alimentación base que tenían anteriormente. Una vez que logramos la tolerancia o la aceptación, es cuando podemos nuevamente decir que el animal se acostumbró a ese alimento, a esa ración nueva, y podemos seguir de esa manera. Y bueno, se va a ir equilibrando viendo que la mayoría lo consuma, no se produzcan cuadros de diarrea, etc. También cuando esto ya un poco lo hablamos, que los productores consideran que los granos son sumamente necesarios y se le da bolsas y bolsas, kilos y kilos de granos, que bueno, ya hablamos de que ese es el error más frecuente que encontramos en la alimentación y que no es así. Sabemos que esos animales no tienen un botón de saciedad donde van a parar, sino que van a parar cuando realmente ya hayan comido más de 3 kilos del peso vivo del animal. Entonces, es decir, una barbaridad. Entonces, también saber racionar por el peso, por la categoría, por el estado crítico que está sufriendo el animal, o sea, saber en qué estado de la producción nos encontramos, si es una hembra preñada, si es una hembra que va a recibir servicio, si es una hembra recién parida e iniciando lactancia, si es una cabrilla que solo necesita crecer y comer para mantener su condición corporal. Entonces, la proporción de granos y de forraje va a ir dependiendo según la edad, el peso, la categoría con la que estamos manejando para hacer una ración equilibrada. Después, algo que es fundamental, que creo que siempre lo vamos a decir, es justamente la falta de agua. El agua es una de las bases, parte de la alimentación, que no puede faltar, agua fresca, limpia, que se pueda encontrar a disposición todos los días para el animal. Y esto es muy se tiene mucho en cuenta, bueno, obviamente en la época

0: épocas de verano, que no les puede faltar el agua, y además tener en cuenta si estamos en un momento de lactancia, parto y lactancia, y bueno, y fundamentalmente si se trabaja en un tambo, porque el agua es el 80% de la producción de leche, o podemos decirlo de otra manera, la leche es 80% agua. Entonces, si no hay agua, no va a haber producción de leche. Esa leche, ya sea para tambo o ya sea para la alimentación de crías, es fundamental que se produzca. Entonces, si no, las hembras se van a secar muy rápido, porque la poca agua que consumen la necesitan para su propio desarrollo, corporal. Entonces, evitan la producción de leche. Y así, alteramos todos los productos, que serían la elaboración de queso, la elaboración de kilos de carne en el cabrito o en el cordero que necesitan mamar. Entonces, eso es algo que hay que considerar mucho. Y también, como consejo, muchas veces se entienden o por a veces desconocimiento de lo que a uno, a lo mejor, de a un productor le ha funcionado y a otro no, que es el dar a veces alimentos mojados, húmedos, o humedecerlos con la manguera, o dejarlos en remojo una noche anterior. Es decir, eso, si realmente no lo recomienda una fábrica que produzca alimento, que sea la recomendación de cómo brindar ese alimento, hay que tratar de evitar hacer esos tipos de manejos, porque eso muchas veces repercute aún más, porque produce alimentos que le cambia la composición. Produce fermentaciones, produce la proliferación de microorganismos, y eso después lo que puede llevar también a una intoxicación en los animales propia de un mal manejo del alimento en sí.
1: Florencia, como siempre, muchísimas gracias por acompañarnos y nos volvemos a encontrar con vos la semana que viene, si Dios quiere. Abrazo.
0: Bueno, Ignacio, espero que como siempre haya sido interesante el tema y nos volvemos a encontrar en el próximo programa. Saludos.
1: Vamos al cierre.

0: Bueno, estas son las emisoras que nos han acompañado: FM Radio Ciudad 103.7, FM 97.9 Radio Villa Trinidad, FM 95.3 Monte Caseros, FM 98.9 Contacto Radio, FM Eclipse 106.3 General Levalle, FM Play 94.1 Jovita, Señal Urbana FM 98.9, la radio del campo.com de Argentina para el mundo. Estuvieron con nosotros el licenciado Jorge Ingaramo, el vicepresidente de Confederaciones Rurales Argentinas, el médico veterinario Javier Rotondo, la médica veterinaria Florencia Salinas. A todos ellos y a ustedes mi agradecimiento y, por supuesto, como digo siempre, a mi mayor agradecimiento a Ignacio Ruti, que es el motor para que esto funcione. Chao.
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0: bienvenidos. Empezamos a viajar con las palabras, con la imaginación y nuestros invitados. ¿A dónde nos vamos? Hoy un nuevo destino. ¿Lo descubrimos juntos? Recibimos a nuestro anfitrión, Leonardo Pérez Ollero.
1: Hola, ¿qué tal? ¿Cómo están? Bienvenidos. Estamos aquí donde vamos a viajar, donde vamos a encontrarnos con distintas informaciones, con voces de protagonistas del mundo del turismo. Estamos aquí en la búsqueda de información y también, por supuesto, te vamos a dar distintas sugerencias para que, si estás pensando en viajar, tengas en cuenta, anotes por allí algunos datos útiles que te vamos a dar. Destinos, sugerirte recorridos, darte buenos consejos a la hora de programar tu futuro viaje. ¿A dónde nos vamos? Nos vamos también al encuentro de buena música. ¿A dónde nos vamos? Nos vamos a realizar todo lo que esté de nuestra parte para pasar un buen momento aquí en la radio.

0: Y estamos aquí disfrutando de nuestra propuesta y nuestro momento de estar juntos. 30 minutos apenas, por eso tratamos de condensar información que sea de tu interés, acompañarte con un poquito de música, ¿por qué no? Y llevarte a viajar. En esta semana en particular estamos viajando a tierras misioneras, a Iguazú, porque nuestro anfitrión es Leopoldo Lucas, presidente del Iturem, el encargado de, bueno, mostrar todo el potencial y todo lo que ya sabemos que Iguazú nos puede ofrecer. Si no lo sabes, este tipo de charlas vienen bien, por supuesto, para ello. Así que vamos con la cuarta parte.
1: La gente lee el primer párrafo muchas veces, ¿no? Nos pasa a nosotros, ¿no? Pero el parque, para que se cierre, tiene que venir muchísima agua, que no va a pasar. Entonces, el Parque Nacional Iguazú permanece abierto siempre. Desde que yo tengo memoria de haber trabajado en la actividad turística, también he estado en el ente de turismo, se cerró un día. Un día, pero era para ver qué pasaba nada más. Porque los circuitos del parque son tres. Tenemos el circuito inferior, que se ve en los altos desde abajo, entonces uno permite ver las caídas, el superior para caminar sobre esos saltos, y el de Garganta del Diablo para llegar al salto principal, que es el Salto Unión o Garganta del Diablo. Entonces, el único circuito que se cierra por prevención, pero uno habla de prevención, en este caso más que nada apuntando a la infraestructura, a los hierros, a las pasarelas, porque si sabemos que el agua ya llega a 5.500 metros cúbicos por segundo, que da una vista increíble en los circuitos inferior y superior, el de Garganta ya no puede estar operativo por seguridad del turista y del trabajador. Y en este caso, teniendo en cuenta al niño, lo que se va a hacer es apuntar a proteger la infraestructura. Entonces, se decidió el 3 de agosto el comienzo de una retirada de pasarelas, se desarman, se resguardan en un espacio dentro del parque. Claro,
2: estas no son como las viejas de madera que se las llevaba el agua.
1: Se las llevaba el agua y no sabíamos cuándo, ¿no?

0: Yo recuerdo que la garganta del diablo estuvo cerrada años en un momento y se llevaban un botecito conectando para poder ver ese circuito. Hoy está todo tan bien preparado que esto también tiene que ver con la sostenibilidad y decir, bueno, retiramos todo esto, lo guardamos, viene el niño, pasa el niño, no sabemos, septiembre, octubre, noviembre, ya no, la naturaleza es la que manda. Y una vez que ya las agencias del clima dicen que esto que va a bajar las lluvias y con eso el caudal, se arma todo de nuevo, queda todo perfecto, el turista va a poder disfrutar y nosotros vamos a ofrecer nuevamente ese circuito. Pero mientras, el parque continúa abierto y aprovecho para invitar a la gente que venga, porque esos caudales no son siempre, se da en estos fenómenos. Entonces va a ser un caudal inmenso donde con un circuito superior, un inferior lo van a poder disfrutar muy bien. Bueno, y el entorno está intacto. Entonces, además de las cataratas, va a tener todos los servicios de la ciudad. La ciudad está a 25 kilómetros del Parque Nacional, porque el parque es el que alberga las cataratas. Y nosotros estamos en un nivel de base muy alto, no tenemos problema con los ríos, es decir, el agua nunca va a llegar a la ciudad. Entonces, todo está operativo dentro de la ciudad, desde los hoteles, tenemos más de 40 atractivos de actividades, incluso muchas actividades en los ríos, en el río Iguazú, que también siguen activos con catamarán, con otras embarcaciones más pequeñas, incluso kayak. Ahora se sumaron tres empresas que hacen kayak
1: También
0: en el
1: caiga.
0: río. Esto como novedad, inclusive lo tenemos. La ciudad, la noche, la gastronomía, nosotros tenemos muy buena noche, es una noche hasta las 4 de la mañana tranquilamente, y eso siempre lo recalco, un turista que llega en un vuelo a las 12 de la noche, de repente quiere ir a comer algo, se encuentra con la ciudad y los restaurantes que le van a preparar un plato de buena comida.
1: Y continuando con esta participación chubutense, allí en mitad 2026, le damos lugar a la directora del área de marketing del Ministerio de Turismo. Así que, bueno, vamos a escuchar qué dialogaba allí con nuestro querido amigo Fernando Miro, presente y trabajando en este importante evento.
2: Bueno, y aquí en el stand de Chubut, dentro del Meetup 2026, estamos con la secretaria, perdón, la directora general de comunicación y marketing de la hermosa provincia patagónica de Chubut. Gracias, Giselle, por recibirnos. La verdad que está muy lindo y ustedes vienen a presentar la propuesta de Chubut.
3: Hola Fernando, ¿cómo estás? En principio agradecerte que te hayas acercado a nuestro stand. Estamos como provincia un año más apoyando a los diferentes destinos que tienen desarrollado, que están desarrollando el turismo de reuniones, un turismo que para nosotros es súper importante y que estamos trabajando fuertemente para poder posicionar y dar a conocer. Actualmente estamos acompañando a cuatro localidades, tenemos gente representando la localidad de Trelew, Puerto Madryn, Esquel, Comodoro Rivadavia, que son las localidades que hoy están fuertemente desarrollando, como te decía, este tipo de turismo.
2: Turismo de reuniones, turismo de incentivos, turismo de eventos y más o menos cómo está preparada la provincia en ese sentido, que tiene, no sé, salones. Nosotros estuvimos hace un par de años en Puerto Madryn, que un evento de FIBIT que fue multitudinario. Así, en ese nivel están las demás estructuras.
3: Sí, Fernando, estamos con un desarrollo de todas las localidades muy amplio. Estamos también, como te decía, desarrollando, contamos con diferentes centros de convenciones, tenemos predios feriales también con los que
2: Okay, eso
3: contamos.
2: es importante.
3: Es súper importante también ampliando lo que serían las plazas hoteleras en cada una de estas localidades que te mencionaba. También compartirte que estamos posicionando diferentes eventos deportivos que son también dentro de los congresos, convenciones, ferias y exposiciones que se realizan en la provincia, eventos súper importantes. De hecho, mañana que están las jornadas de deporte internacional, nosotros vamos a tener una charla. Bueno, aprovecho para invitarlos a todos. Mañana a las 3 de la tarde va a estar el ministro Diego Lapena brindando información sobre este evento que se va a realizar en la
2: Muy bueno.
3: cordillera en el mes de noviembre, en el que vamos a estar compartiendo esas jornadas con más de 12 países, es una carrera internacional, es un evento deportivo internacional súper importante para nosotros. Comentarte también, si querés, más o menos unas estadísticas.
2: Sí, me interesa, porque justamente la gente que está preparando turismo de eventos, turismo de reuniones, congresos, exposiciones, interesa esos datos, ¿no?
3: Bueno, cerramos el año 2025 con 220 eventos aproximadamente, de los cuales entre 10 y 15 fueron internacionales, y el resto, bueno, son todos eventos locales, regionales, provinciales, los cuales se desarrollaron en diferentes localidades de la provincia, ¿verdad?
2: Sí, y después todo eso se concatena con el entorno natural, con todo lo que ofrecen desde la cultura, la historia, la gastronomía. Eso es importantísimo.
3: Así es, Fernando. Claramente nosotros aprovechamos también en esos diferentes eventos que se realizan en nuestra provincia para poder también brindarles información turística, si se quiere, y para que también la gente venga por todos los atractivos y experiencias turísticas que tenemos dentro de nuestra provincia.
2: No, la verdad que sí, que es interesante. Bueno, contar un poquito al público, más allá que ustedes vienen a proponer o a ofertar esa estructura para turismo de reuniones, también Chubut durante todo el año lo está recibiendo a la gente con los brazos abiertos.
3: Así es, Fernando. Bueno, Chubut es un destino todo el año, la verdad que están todos súper invitados a conocer nuestra provincia si no la conocen. Actualmente estamos en temporada de invierno, donde dentro de los productos fuertes podemos destacar lo que es la nieve, ballenas. Tenemos el centro de esquí La Olla, que está funcionando
2: a full, ¿no?
3: A full. Por suerte estamos teniendo mucha nieve. Bueno, estamos en temporada, como te decía, de ballenas. Sí, posicionando sí. También lo que serían las diferentes áreas naturales, la gastronomía, la vitivinicultura. La verdad que tenemos mucho, mucho, mucho en nuestra provincia. Están todos súper invitados. También promocionando lo que se viene, que sería temporada de tulipanes.
2: Cosas hermosas que tiene la provincia.
3: Sí, la verdad es que tenemos de todo, tanto a lo largo como a lo ancho de nuestra provincia. O sea,
2: ¿enoturismo también?
3: Sí, también, es algo que estamos promocionando. Sí, sí, y es una actividad que se está desarrollando, por más que está un poquito más posicionada en cordillera, correcto, si se quiere, también se está desarrollando en la costa, en la meseta, así que tenemos en toda nuestra provincia producción vitivinícola.
2: Un amplio abanico de posibilidades para disfrutar en Chubut. Giselle, te pido que por favor invites y digas las vías de comunicación, las redes, la página web, para tener información, ¿no?
3: Bueno, nosotros contamos con dos Instagram en el cual pueden seguirnos. 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
2: Bien, te invito a Giselle Bravo. No podés fallar, tenés un abanico muy amplio de posibilidades. Giselle, muchísimas gracias por este tiempo.
3: No, Fernando, muchísimas gracias a ustedes por acercarse.

Seguimos en nuestro espacio, seguimos en A Dónde Nos Vamos, seguimos recorriendo el mapa de la Argentina a nivel turismo y nos hacemos eco de acciones que las distintas provincias están haciendo para mejorar su oferta turística, para conquistar mercados, y este es el caso de Córdoba, nuestros amigos cordobeses, y lo cierto es que la provincia está fortaleciendo su estrategia internacional. ¿Para qué? Para impulsar el turismo de reuniones. Sabes que aquí hablamos mucho de esta parte del turismo importante, que no solo es el turismo tradicional, sino que es el turismo que se enfoca a lo que tiene que ver con lo corporativo, con los congresos, con las reuniones, y Córdoba es una plaza muy interesante para esto. La información nos dice que la agencia Córdoba Turismo, a través de Visit Córdoba y junto al Córdoba Buró, acompaña un acuerdo de cooperación con Invest in Bogotá para promover la capacitación de eventos internacionales y el intercambio de experiencias entre ambos destinos. En este marco de la estrategia de posicionamiento internacional que impulsa la agencia Córdoba Turismo, se firmó un memorando de entendimiento con Invest in Bogotá para fortalecer esta cooperación entre ambos destinos en el desarrollo de la industria de reuniones. El acuerdo representa un nuevo paso para consolidar a Córdoba como uno de los principales destinos de turismo de reuniones de la región y generar nuevas oportunidades para la capacitación de congresos, convenciones, viajes de incentivo y también eventos internacionales. Esta iniciativa surgió a partir de los vínculos establecidos durante la vitrina turística de ANATO 2026, que es la feria que se realiza año tras año en Colombia, de las más importantes que tiene el país colombiano, donde ambas instituciones identificaron esta oportunidad para trabajar de manera conjunta, fortalecer la industria de reuniones y el desarrollo de estas estrategias que les permita ser más competitivos en esta rama del turismo a nivel latinoamericano. Este acuerdo o memorando contempla tres ejes de trabajo: el intercambio de métodos para medir el impacto económico en los eventos, la cooperación en materia de sostenibilidad, articulación internacional y legado de la industria de reuniones, y el desarrollo de acciones conjuntas para la promoción y captación de congresos y encuentros internacionales. Esta alianza adquiere una especial relevancia en un escenario en el que América Latina continúa en la tarea de consolidarse como una región cada vez más competitiva para la realización de eventos internacionales. En este contexto, Colombia y Argentina ocupan el segundo lugar y tercer lugar, respectivamente, en el ranking regional del organismo de congresos y convenciones a nivel continental, reflejando de esta manera este potencial de ambos países para seguir atrayendo encuentros que impulsan el intercambio de conocimiento, la innovación y también el desarrollo económico. Así que buena apuesta por Córdoba, que es una provincia que tiene mucho en materia

0: de espacios, infraestructura, hotelería, gastronomía, salas aptas, ¿no? Para albergar a estos grandes encuentros de reuniones, corporaciones, así que es una buena estrategia.
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2: Guapi es una localidad que se encuentra en la margen sudeste del extremo oriental del lago Nahuel Huapi, inmediatamente al sur del nacimiento del río Limay, límite natural de Río Negro con la provincia de Neuquén, sobre la Ruta Nacional 40, a 15 kilómetros del centro de San Carlos de Bariloche. Escuchamos a Cintia Nimitán, secretaria de Turismo de Dina Huapi.
3: Tenemos dos actividades deportivas que también nos están eligiendo mucho por eso. Uno es el kitesurf. Dina Huapi está como un spot de kitesurf muy buscado por cómo el viento llega a Dina Huapi, a nuestras costas. Tenemos dos escuelas habilitadas, estamos trabajando para tener una fecha del Nacional de Kitesurf este año. La otra actividad es la pesca deportiva, específicamente la pesca con mosca. En Dina Huapi está la embocadura del río Limay, es donde nace toda la cuenca. Sin embargo, ahí en la embocadura, como pasan todas las truchas marrones cuando van a desovar al lago, para el pescador estar ahí, saben que en algún momento alguna trucha va a agarrar su mosca. Entonces también es un lugar donde el pescador nos busca mucho. También el pescador busca un servicio muy particular, donde también todos los alojamientos de Dina Huapi se pusieron en esta vanguardia de darle a cada uno de estos turistas tan específicos lo que ellos necesitan.
0: Bien. ¿Y qué turistas están recibiendo?
3: Nuestro público es específicamente aquel que ya conoce Bariloche y no quiere ir más a Bariloche por esto del tránsito, de la inseguridad, como una gran ciudad, como pasa en todas las grandes ciudades, no solo en Bariloche, pero no pasa en Dina Huapi. Entonces, aquel que ya conoce Bariloche, le gusta la zona porque la verdad que es un paraíso. Entonces, nosotros apuntamos a ese público, al que ya conoce Bariloche, quiere venir a la zona, pero no quiere ir más porque quiere algo más tranquilo. Quieren ir a Bariloche una tarde, una noche, hacer una excursión, estamos a solo 15 kilómetros y también para recorrer la zona. O sea, nosotros queremos seguir siendo una ciudad, un pueblo, una localidad tranquila, de naturaleza. Trabajamos mucho con el tema de las bicisendas para reducir la huella de carbono. Sabemos que hay mucha gente que está en esta misma línea, entonces también sabemos que nos eligen por eso, para venir y disfrutar de estar en contacto con la naturaleza, las bandurrias, que es un ave que hay mucho por allá. Tenemos mucho en la zona, muchos huemules que andan dando vuelta por allí. Estamos al lado de toda la estepa de la ruta 23, si alguien ya la hizo, con el tren patagónico. Es una experiencia única, saliendo de Bariloche, terminando en San Antonio, que pasa por Dina Huapi, pero toda la estepa rionegrina tiene un encanto. Así que la verdad que es eso, Dina Huapi es un destino que muchos los están eligiendo para hacer base en Dina Huapi, por el servicio que tenemos de alojamiento, gastronomía, y de allí se van un día para Villa Yanquín, atraviesan la Balsa Maroma, que es el río Limay, y entran también en un paraíso, que muchos lo conocen de Valle Encantado. Cuando uno va en colectivo, ve todo el Valle Encantado con las formaciones montañosas. Para el otro lado también, para ir a Bolsón, estamos ahí muy cerquita de Bolsón, agarrando Circunvalación, y que también es un destino que está trabajando un montón con su nuevo cerro Perito Moreno con laderas. Así que es para que vengan y disfruten de toda la zona, no solo de Dina Huapi, sino de toda la región estepa, zona andina, la zona del valle y la costa de Río Negro.
0: Bueno, contanos dónde los encontramos, en redes, web de turismo, como para nutrirnos un poquito de información.
3: Bien, nuestro Instagram es Turismo Dina Huapi. Allí van a encontrar todo en minúsculas, allí van a encontrar toda la información, no solo del destino, sino de todos los servicios que tenemos ligados al turismo, como es alojamientos, gastronomía. Mismo ahí tienen el contacto directo al WhatsApp de la Secretaría de Turismo. Para socavar cualquier información que tengan de la zona, sí les pedimos que cuando vayan a cualquier destino se contacten con las secretarías, con las direcciones de turismo, y reserven en alojamientos habilitados. Hay muchas estafas en todos lados, no es solo en la zona patagónica, sino en todo el mundo. Entonces les recomendamos eso. Hoy con la con la tecnología, mucha gente. Sí. Entonces, siempre les pedimos, se contactan a Turismo Dinahuapi, que es por el Instagram, ahí está nuestro WhatsApp. Y la página web es turismodinahuapi.com.ar, donde están todos los alojamientos habilitados con sus links de la ubicación para que vean dónde están ubicados, el contacto con el área comercial, sus Instagram, su página web, todo lo que es gastronomía, experiencias, excursiones. Todo para que disfruten de Dinahuapi y para que se saquen todas las dudas también.
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7: Es la hora 8:42.

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0: 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Es la hora 9:18 minutos.

0: cabra. ¿Qué habrá pasado con la abuela? Pero bueno, vemos que está bien, que estuvo de vacaciones, así que claro, qué bueno, estuvo. Me alegro que se ha podido descansar, disfrutar, la ¿qué más hay por acá? Hola chicos, buen día, saludos aquí, disfrutando de este hermoso planeta. Un abrazo grande, saludos. Si pasan algún temita de destino, de casualidad o de casualidad, será o casualidad, de dale que va. Dice, saludos a Carmina y Romy, dice. Ah, mirá, Carmina como la de Avenida Brasil, ¿no? Dice, pasen un temita de Damián Córdoba. Pues ser, dice por acá. Bueno, sí, puede ser, claro.
1: ¿Qué tal? Acá Alejandro de Buenos Aires.
0: Hola, Ale, ¿qué haces, Ale?
1: Vamos a escucharlo de vuelta.
0: Qué grande, Ale.
1: Casi todos los días.
0: Genio, Ale.
1: Así que bueno,

0: beso, un abrazo grande, un saludo para mi primo ahí de Córdoba, de La Cumbre. Y buena música.
1: Grande, genio. Abrazo, abrazos. Hola Fer, ¿cómo estás? Aquí escuchando la radio. Un abrazo grande, saludos a Cami. Saludos para ustedes, dice la radio, está súper linda. Y que tengan un súper jueves. Y te hemos extrañado ayer, Fer. La verdad que sí, te hemos extrañado. Ay, mira qué lindo, esas muestras de cariño, chicos. Saludos para todos, dice, ya se viene septiembre, Fer, dice, y arranca el mejor mes del año porque cumplo años el 7 de septiembre. Bueno, mirá, primero está el mío, que es el 3 de septiembre. La próxima semana es el jueves de la próxima semana. Estoy en una semana ya, el cumple.
2: Hola gente querida, ¿cómo están? Les habla Neno, dale que va. Y bueno, nuestra música sigue sonando en Planeta Cuarteto. Sigan disfrutando de la mejor música del cuarteto. Un abrazo grande para todos.

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Y en Planeta, qué lindo, buena música. Repasemos las efemérides más importantes del día de hoy, 27 de agosto, y hoy se celebra el Día de la Radiodifusión Argentina en conmemoración de la primera transmisión radial del país. En 1920, los conocidos como los Locos de la Azotea realizaron la primera transmisión radiofónica desde el Teatro Coliseo al transmitir la ópera Parsifal. En 1957 nació Ricardo Mollo, reconocido músico, cantante, guitarrista, líder de la banda Divididos e integrante histórico de Sumo. En 1991 falleció Martín Canadagian, deportista, luchador y actor, creador de Titanes en el Ring. Y en 1994 murió Roberto Polaco Goyeneche, uno de los máximos y más populares referentes e intérpretes de la historia del tango. Así que repasamos las efemérides más importantes del día de hoy, de este jueves 27 de agosto, en el Día de la Radiodifusión Argentina. Señoras y señores, aquí estamos en Planeta. Qué bueno, qué lindo, me encanta esta mañana, que está hermosa la mañana de jueves. 351-70-64-160 para que te conectes con nosotros por acá. Y si, hola chicos, pasen el tema del amor a Intentemos, que es un temazo. Por favor, pásenlo completito. La radio está súper linda. Aguante Planeta, dice, aguante Fer y aguante todo su equipo. Dice, son nuestra compañía de todos los días. Bueno, Fer, ¿cómo estás? Le podéis mandar saludos a Matías y un abrazo grande para todos ustedes. Dice, me encanta escucharlos y disfrutar de la radio. Aguante Planeta, dice el mensaje. Buen día, Planeta Cuarteta. Nos pasás destino casualidad. De dale que va para la mejor tropa de Aladio Doblini de Camilo Aldao. Gracias. Bueno, mira, justo pasamos el tema hace un ratito. Les pueden mandar saludos a Walter. Aguante Planeta, dice el mensaje. Hola, Fer. Buenos días. Feliz cumpleaños para mí. Felices 34 desde Neuquén, capital, de parte del Pampa. Mirá, y nos manda una foto. Pampa, feliz cumpleaños, Pampa. Sí, en Neuquén están de fiesta, claro. Están de cumpleaños porque el Pampa hoy...

está cumpliendo 34 años. Vamos, Pampa, abrazo enorme, Pampa. Ponen el feliz cumpleaños para el Pampa allí en Neuquén. Le vamos a pasar el feliz cumpleaños, claro. Dale, dale, dale.

Mujer en Taylor Rolling Stone. Después podemos escucharlo completito, si te parece, Axel. 351-70-64-160 para que te conectes con nosotros aquí en Planeta. Saludos a mi amiga Ro, dice que estamos trabajando y escuchando la radio a todo volumen. Les mando un abrazo, dice, soy Carmen. Saludos para todos, aguante Planeta. Qué lindo escuchar la radio, dice, a todo volumen. Saludos y aguante Planeta Cuarteto. Vamos todavía. 351-70-64-160 para que conectes con nosotros, llegando a las 10 de la mañana. Y a poquito, faltan un poco, poquitas, un par de minutos, un puñadito, 6 minutos para las 10 de la mañana. 351-70-64-160. Hola, buenos días, Fer. Deseo que tengas un bendecido día, usted y todo su equipo. En esta ocasión quisiera pedirles un temita de Damaris a su elección. Desde ya, muchas gracias. Soy de San Carlos, Mendoza. Cómo no, cómo no. A mí me encantan los enganchados que tiene Damaris con Anto Matei, que están muy buenos esos, ¿eh? Y si no, el tema que nos pasó de Damaris con Román, el original. Sí, sí, ese también me gusta mucho. Pero el que hace con Anto Matei, que es el Los Enganchaditos, me encantan también, ¿eh? 351-70-64-160. Hola, chicos, buen día. Saludos a Vero, aquí escuchando la radio, disfrutando del Planeta. Buenos días, muy buena la música de la radio, dice el mensaje. Saludos para mis compas, Seba, Toti, Ariel, Luis y Raúl. Soy de Santiago del Estero, ciudad. Muy buena la radio del quinto piso de las Torres, dice acá el mensaje. ¡Apa! Mirá, abrazo grande para los amigos de Santiago del Estero. Un abrazo enorme para ellos. Buen día, Fer, acá trabajando, escuchando la radio. Se te extrañó ayer, dice. Saludos para los muchachos de Carimar Panificadora. Sí, ayer había un corte de energía eléctrica programado desde las 8 hasta las 12 y volvió 12.30, ¿no? Sí, 12.30. Y teníamos el grupo electrógeno ayer, pero nos falló. Sí, no nos pudieron hacer andar. Sí, nada, ¿eh? Sí, ¿no? Sí. La habilidad de Marcos y... ¿cómo se llama? Ah, y Néstor, no pudieron con eso.

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8: Es la hora 10:18.

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en nuestro planeta, 351-7064-160, para que te conectes con nosotros en este jueves, aquí en la radio. Claro, porque pasamos buena música con tus saludos, tus mensajes, lo que quieras, al 351-7064-160. Aquí vamos en este jueves, claro, con la música del loco Cristian Abela Mato sonando. Y a poquito acercándonos al fin de semana, ¿no? Este es un jueves, vendría a ser casi viernes, pero bueno, aquí estamos disfrutando de la radio. 351-7064-160. Buen día, Feria, toda la radio. Soy Gabriel de Monte Hermoso. ¿Podrán pasar un tema de Loco Mato? Gracias, mira, justo así para el amigo Gabriel de Monte Hermoso, sonando el loco Cristian Abela Mato. Estos enganchaditos de El Loco con misteriosos ojos negros y se hace con la fiesta, prende la vela. Canciones que han sonado aquí en Planeta. Hasta las 13 horas te acompañamos en la radio. Hola, buen día. Espero que tengan una bella jornada. Los escucho todos los días desde las 6 de la mañana hasta las 23 horas. Y como siempre, muy linda la música. Son una grata compañía. Y se podría poner el tema de la conga y qué locura. No voy a detenerte. Muchísimas gracias. Soy Rosy La Rioja. Hola, Rosy. Buen día. Bueno, vamos a buscarlo después al temita y te lo vamos a pasar. Te mando un beso grande. Mirá que nos escucha todo el día, ¿eh? Desde las 6 de la mañana hasta las 23 horas, todo el día escuchando Planeta. Mirá qué lindo. Por acá dice, hola chicos, buen día, saludos. Disfrutando de este hermoso planeta que tenemos. Quería decirles que la radio está súper, súper linda y esperando con ansias el bloque de La Batidora, que cada día nos sorprende más y nos encanta ese bloque. A mí y a mi marido, que se llama Ezequiel, decirle que lo amo con toda mi alma y que es lo mejor que me pasó en la vida, dice el mensaje. Mirá qué lindo, qué bueno esto, me encanta esa muestra de amor y cariño. Hola planeta, de acá, de Carmen de Areco, muy lindo el programa. ¿Me puede pasar el tema? Son Amantes a Escondidas, de Leo Matioli.

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3: Es la hora 11:18.

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0: 351-7064-160 para que te conectes con nosotros aquí en Planeta del Jueves. Claro, llegando el fin de semana de a poquito. Y qué lindo se pone esto, ¿no? Cuando se va acercando el fin de semana. Bueno, vamos a hacer una recorrida por el Servicio Meteorológico Nacional para saber cómo está el tiempo en el país o en algunas provincias del país. Vamos a ver cómo está el tiempo. Por ejemplo, en Buenos Aires, a esta hora 15 grados, está nublado y se espera una máxima de 18 grados. En La Rioja, 21 grados, parcialmente nublado, y se espera una máxima de 24 grados hoy. En Córdoba, 15 grados, nublado, se espera una máxima de 18 grados. Nos vamos a San Luis para saber cómo está el tiempo. A esta hora, 15 grados, con viento, y se espera una máxima de 18 grados. En Ushuaia, en el fin del mundo, 3 grados, nublado, se espera una máxima de 5 grados. En Salta, La Linda, a esta hora, 27 grados de temperatura actual, soleado, y se espera una máxima de 33 grados hoy. En Mendoza, 12 grados, nublado, y se espera una máxima de 15 grados. En San Juan, 14 grados, mayormente nublado, y se espera una máxima de 17 grados. En Santa Rosa, en La Pampa, 16 grados, nublado, y se espera una máxima de 20 grados. ¿Cómo está el tiempo en Viedma? En Río Negro, 15 grados, soleado, y se espera una máxima de 18 grados. ¿Cómo está el tiempo en Resistencia? En el Chaco, 28 grados, nublado, y se espera una máxima de hoy de 31 grados. En Formosa, 28 grados, con viento, y se espera una máxima de 32 grados. ¿Cómo está el tiempo en Rawson, en el sur del país? 14 grados de temperatura con viento y se espera una máxima de 17 grados. En Corrientes, 27 grados, nublado, y se espera una máxima de 31 grados. ¿Cómo está el tiempo en San Miguel de Tucumán? 23 grados, parcialmente nublado, y se espera una máxima de 26 grados. En Santa Fe, la temperatura actual es de 17 grados con llovizna y se espera una máxima de 19 grados. En Entre Ríos, 16 grados con llovizna, se espera una máxima de 19 grados. En Misiones, a esta hora, 24 grados, nublado, y se espera una máxima de 28 grados. En Santiago del Estero, 24 grados, soleado, y se espera una máxima de 26 grados. Y en tu ciudad, ¿cómo está el tiempo? Contanos, o envíanos un mensaje, o una captura del teléfono, viste que ya no nos da todo el tiempo. Bueno, y contanos cómo está el tiempo, por así. Hola, buenas, bendecido día, está muy re buena la programación. Soy Graciela de La Dormida, Mendoza. Un tema de los placeros de los viejitos, piden de los placeros por acá, cómo no. Hola chicos, ¿cómo están? Les pueden mandar un saludo grande para mi amiga Carmela, aquí escuchando la radio, son unos genios. Dice, aquí siempre con Planeta. Un abrazo grande, saludos para todos, dice el mensaje.
1: Hola, Planeta Cuarteto, Charlie Gómez, más impresentable, no sé, Nicolás Barinche, Taller, hinche, Planeta Cuarteto. Quería decirte si me podías poner un temito de la Vale. Y bueno, tu lección, siempre te escucho en el palazo, acá en el taller, los negros de la San Nicolás Bar, hinche taller, hinche Planeta Cuarteto. Así que bueno, ¿qué decirte, Fede? Si siempre te escuchamos, son muy, muy picantón. Me gusta cómo conducís tu programa.
0: Gracias, amigo.
1: A la cual eso me halago mucho porque es una radio muy escuchada y bueno. De aquí de La Rioja Capital, de la San Nicolás Bar, y como te digo, siempre el impresentable, hinche taller.
0: Vamos, Gómero.
1: Bueno,
0: Bueno, me encanta. Te mando un abrazo, amigo. Abrazo grande. Sí. La Rioja a full con Planeta. Todo el mundo escuchando Planeta. En distintos lugares del país. A engordar un poco. Regalito de las propietarias. Dice, apa, mirá, ahí le mandan al amigo. Le enviaron facturas, galletitas, todo al Pampa, que hoy está cumpliendo 34 años el amigo. Qué lindo, me encanta esto. Los placeros.
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0: Esto parece lo que le hacían a Rodrigo, ¿no? Que saltó el tema. Bueno, no encontramos una versión de los placeros así. Sí, esta la sacaste de dónde. Axel dice que la sacó de internet. Bueno, sí, no tenemos algo de los placeros, ¿no? Pero hay algunos, alguien que tenga un contacto que nos pueda hacer un. Sí, acercarnos o pasarnos por ahí los temas de los placeros, algunos de los viejitos, ¿no? Por acá dice, hola chicos, buen día, saludos a Carmen y a ustedes también, un abrazo grande, no se olviden del himno que tenemos cada mañana, y se pásenlo completito, el tema se llama Gato de Ángela Leiva, y ya saben para quién va dedicado, para ustedes los hombres, me dice acá, soy Mariela. ¡Ay, Mariela!
3: Hola, ¿cómo estás? Está muy buena la radio.
0: Gracias.
3: Soy Nancy de de Castro Barro, departamento Belgrano. Te quería pedir un tema que se llama Te Sigo Amando, no sé quién lo canta.
0: Te Sigo
3: Amando.
0: Bueno,
3: espero que lo pase.
0: Bueno, Te Sigo Amando. Vamos a buscarlo, vamos a ver quién hace ese tema, Te Sigo Amando, y lo vamos a buscar y lo vamos a pasar completito. Aquí suena el himno. La canción más pedida aquí en Planeta es esta. Ángela Leiva y

encanta esto de Qué Locura, Lauta, amigos de artistas, haciendo esta canción Puñaladas, pero la versión Chengue. Puñaladas, qué lindo, me encanta. Suena aquí en Planeta. Qué lindo, como dice el tema, ¿no?

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0: Corazón con Coti y Valentino Melo, esta versión que suena aquí en Planeta Querido, me encanta. 351-70-64-160. Estamos a 6 minutos nada más para llegar al mediodía en la República Argentina y estamos aquí en este planeta tan lindo que tenemos para disfrutar de buenas canciones. Por acá dice: hola Fer, ¿cómo estás? Un poco triste porque quedamos afuera anoche, pero alegre porque se va el Chacho Coudet, dice. Así que eso es una alegría enorme. Bueno, pero. La verdad que no sé si. Porque viene que ya con el muñeco anteriormente también no le fue bien. Y ahora con el Chacho tampoco. No sé si es el técnico, es por ahí. Sí, parte de los jugadores también. Buen día, Fer, que tengas un hermoso día. Soy Sonia. El tema que te pidieron de Leo Mattioli es Amantes Desiguales. Ponelo, es hermoso ese tema. Bueno, vamos a buscarlo. Para. Vamos a. Se lo paso acá a Axel para que lo busque. Y lo pasen, ¿sí? Ahí está, es un tema que habían pedido esta mañana. 351-70-64-160. Hola chicos, ¿cómo están? Buen día. Saludos aquí escuchando la radio. Nosotros preparando lo que vamos a almorzar al mediodía. Les mando un beso grande. Soy Teresa y hoy hay estofado de cabrito. Dice: ¡apa! Mirá, y nos mandan fotos. Mirá lo que se ve eso. ¡Qué rico! ¿Viste que a esta hora ya te comienza a bajar un poco de hambre? Bueno, estofado de cabrito. Mirá. De chivito sería, ¿no? ¿Qué más hay por acá? Hola chicos, buen día. Saludos. Les quiero mandar un beso grande para ustedes que hacen un buen programa, una buena radio. Y los escucho siempre. Dice: aguante planeta. Saludos para todo el equipo. Dice: quiero que me pasen, por favor, un temita de San Carlos. Saludos y sigan así con esa onda tremenda que le ponen a cada mañana, a cada jornada. Y les deseo lo mejor del mundo, dice el mensaje por acá. Hola Fer, buen día, acá escuchándote del primer día. Antes escuchaba Planeta y otra radio, pero desde el día cero que apareciste, nunca más la cambié. Los quiero, dice Norma de Villa María. Hola Normita, buen día, te mando un beso. Buen día, pueden poner un tema de Pelusa, soy José, muy buena la radio, sigan así, dice por acá José. Abrazo grande, hola chicos, ¿cómo están? Les pueden mandar abrazos y besos para Carmen, que es la más linda del mundo, de parte de Fede, dice el mensaje. Bueno, ahí está enviado el mensaje, ¿no? 351-70-64-160. Hola chicos, ¿cómo están? Les mando un abrazo grande. Saludos a mi amiga Romy y saludos para ustedes también, dice, escuchándolos y disfrutando de la radio. Saludos, dice, ¿pueden pasar algún temita para Yamila? Bueno, ¿cómo no? Vamos a pasar algún tema para Yamila. ¿Qué más hay por acá? Hola chicos, saludos de parte de Walter. Aguante planeta, dice el mensaje. Pasa algún temita para saludar a Griselda, y que es el amor de mi vida, la compañera de cada día, dice. Y ella ahora cocinándonos, dice, para mí y para mis hijos. Hoy quería cocinar hoy, pero no me dejó ella. Dice, bueno, y como buen obediente, como buen...
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1: 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Es la hora 12, 19 minutos.
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0: Cumbia CD. Si no es muy tarde, la versión cumbia de esta canción que han pedido la gente a través del 351-7064-160, que es nuestro WhatsApp, para que pidas canciones, para que nos WhatsAppes en este mediodía del jueves.
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Hola chicos, ¿cómo están? Buen mediodía para todos. Aquí escuchando Planeta, les mando un abrazo grande. Saludos de parte de Carmen. Saludos para todos ahí en este hermoso planeta que tenemos. Carmen, que está full con los mensajes. Por acá dice, hola Fer, ¿cómo estás? Hace poco comencé a escuchar la radio y quedó fija todas las mañanas aquí en la oficina. Saludá a las chicas de la oficina Alba, Valle y yo, Daniel, que estamos a full con la radio. También quería comentarte que este sábado estaremos festejando el cumple de mi hermano Miguel, el cantante de Carioca, dice Dalíbar. Y de paso grabamos en vivo.

0: Valle y yo, Daniel, que estamos a full con la radio. También quería comentarte que este sábado estaremos festejando el cumple de mi hermano Miguel, el cantante de Carioca, dice Dalíbar, y de paso grabamos en vivo. Te esperamos, dice. Bueno, cómo no, saludos grandes para... Qué lindo lugar, Dalíbar, lindo lugar. Hola chicos, ¿cómo están? Les pueden mandar saludos a Walter, aquí escuchando la radio, y como siempre, aguante planeta, dice. Somos la mitad más uno en el planeta, dice el mensaje. ¿Qué quiere decir esto? Hola Fer, que tengas un excelente día. Aquí estoy como todos los días. Te felicito por todo, dice Laura. Un beso grande para Laurita. Gracias por escucharnos, Laurita. Un besote para vos.
1: Hola, mi amigo Fer.
0: ¿Cómo estás?
1: Yo digo mi amigo, mi hermano. Fer,
0: genio.
1: Pásame un temita ahí de...
0: ¿De qué?
1: A ver. De qué locura, papá.
0: De qué locura.
1: Pásame uno de qué locura. Bien movido para muchacha de acá.
0: Muy bien.
1: Se pone loco el gordo con los temas de...
0: ¿De qué?
1: De la licuadora.
0: De la batidora.
1: Estamos en los fundillos full, papá.
0: Grandes los amigos ahí, mirá, y mandan video también, están a full, mirá, trabajando los muchachos, mirá, en la fundición, un abrazo enorme, para eso también. Hola Fer, me pueden mandar saludos, Lourdes, dice, grande Planeta Cuarteto, estamos escuchando de Chile, dice el mensaje por acá, mirá qué lindo. Chile es más 56, ¿no? Porque tiene eso más 56. Nosotros que estamos pegaditos más 54. Hola Planeta, hola Fer. Quisiera escuchar el tema de Carly Jiménez, El Merodeador, porfa, dice Mariana de Pisa del Rosario. Lo buscamos y lo pasamos también, ¿eh? Abrazo grande, hola Planeta. Yo hoy desde Termas de Río Hondo, recién llegando a disfrutar de unas vacaciones. Mirá qué lindo lugar,

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Kaina, la LBC, esa te dejó y te quise olvidar. Canciones que suenan aquí en Planeta. 42 minutos ya pasaron de las 12 del mediodía en la República Argentina. Y aquí estamos, en este Planeta del jueves, acompañándote en la radio. 351-70-64-160 con muchos mensajes por acá en este mediodía, ¿no? Hola chicos, ¿cómo están? Les puedo mandar saludos a Carmen, Rosita, Fede, Yamila, Eugenia, Beto, Cristian y yo, Sole. Les mando un beso grande. Estamos escuchándolos en Villa Mercedes, San Luis, y ahí escuchamos la radio. Les mando un beso enorme. Saludos para los amigos de X Radio, así en San Luis. Hola, Fera, full con Planeta Cuarteto. Somos Eli y Emilio. Queremos enviarles un saludo especial a Nadir y Lautaro, que vamos viajando con ellos, bueno, en las rutas santacruceñas. Y le pusimos el tema que habían pedido, ¿no? De Luciano Pereira, se quiere la clave, un poco de ruido, si no es muy tarde, así que cumplimos con eso también. Un saludo grande para ellos. Aguante Planeta, yo, dice, escuchando la radio, un abrazo grande. Soy Víctor, vamos Víctor. Yo de vacaciones en las termas, por días, dice, con mi señora cuñada Paula y Mauricio, un capo para hacer el chivo, dice. Un re abrazo grande por compartir las vacaciones y escuchando Planeta Cuarteto. Dice, me pasas un tema del monstruo, mi Córdoba linda. Fabián Torres, gracias. Dice, pasame el mensaje, por favor, antes que te vayas, por favor. Mirá, y nos mandó fotos. Mirá lo que es eso. Ahí tenés el... Sí, el... La foto de el cabrito, el chivito que está así, mirá, sí. Y en la foto también aparece, al lado del chivito, el Fernet, también, que no puede faltar. Y la imagen, la foto, disfrutando de la pileta, mirá qué bueno, qué lindo, venga, disfruten de las vacaciones, chicos, ¿eh? Y acá nos mandó fotos también ahí con el amigo, con cervezas, y haciendo una picada, qué rico, qué lindo disfrutar las vacaciones de esa manera, muchachos, felicitaciones, claro. Qué bueno, pásenla lindo, disfruten. Buen día, Fernando, te pido un tema de La Mona, Visita Fantasma, dice Roser de Mendoza. Abrazos y aguante, Tanceres, dice el amigo. Por acá, ¿qué más? Hay una parte, escuchamos de General Villegas, dice Zulma, Natalia, Luis, a full con las viandas. Gracias, pasame algo del Toro Quevedo. Abrazos, hola Fer, saludos a Romy y para vos un beso grande. Aguante Planeta en La Rioja, a full con Planeta en el Parque de la Ciudad. Besotes, y nos mandan fotos. Mirá qué lindo que está allí. Es eso, es cerca de donde están los patos, ¿no? Sería el lago. Aquí están los palmeras. Este es el más popular de los palmeras.

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personajes y Los Ángeles Azules de la A a la Z. Me encanta esta canción que suena aquí en Planeta. Bueno, estamos en la parte final ya, los últimos 4 minutos de este Planeta del jueves. Hola Fer, soy Germán de Desaguadero, La Paz, acá trabajando como siempre. Saludos, estamos haciendo un horno de barro. Este es el verdadero, dice, ah, mirá, y nos mandan fotos. Ah, mirá lo que es eso. Pero es gigante ese horno, ¿no? Tremendo, gigante. Muy lindo, muchachos, abrazo grande. Lo que debe salir, lo que debe costar eso también, ¿no? Hola, buen día, muy buena la radio. Mandale saludos a David del Ceramiquista, desde Cuesta Blanca, te escuchamos. Pasarnos solo con verte, de Alex Severio, dice el mensaje por acá. Bueno, señoras y señores, estamos terminando este jueves. ¿Qué más hay por acá? Hola chicos, buen día, soy Víctor de Villa Mercedes y los escucho en el trabajo por la app. Dice, pasame veneno de sabroso. Es el mensaje. Por acá dice un saludo para Raúl de Chilecito, que lo está escuchando mientras limpia las aulas en la escuela. Dice,

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4: Es la hora 13:18 minutos.

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7: Es la hora 14, 18 minutos.

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3: Gracias, hermano. Vamos, Eva, querido. Gracias, hermano, por estar. Por estar acá. Por decirnos que sí. Agradecido totalmente con vos. Vamos, hermano, vamos. Vamos a cantar este temazo. Suena.

0: Gracias. Dios lo bendiga. Gracias, banda.
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3: Es la hora 15:18.

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5: Es la hora 16:19.

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2: Es la hora 17:18 minutos.

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8: Es la hora 18, 18 minutos.
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1: A ver si se acuerdan.

pasó con esas palmas? Ya sé que están todos sentados, pero ¿qué pasó con esas palmas? Arriba, arriba, gente, vamos. ¡Eso! Activando, activando, activando. Con esta canción que dice así, a ver.

0: Gracias.
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0: Es la hora 19:18.

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1: Vamos, listo. Salud, muchachos, por esa mujer.

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6: Es la hora 20:19.

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